ay, quieren saber cómo está la televisión, aunque va a ser televisión, la televisión, se va a dar que la televisión, tal cosa tengo que decir, ¿no? O sea, como sea, se va a dar la televisión, se va a dar la televisión, y que la última sería, ¿no?

nos ofrece la palabra. Entonces, es el que pasa y que va a ser por la famosa mujer que me trae aquí. Lo que se me queda es que se me viene a tu visita, como en el día que me llegue, ya en la verdad.